0: colonias de García se han quedado sin servicio de agua potable este viernes a consecuencia de una falla en la luz, según reveló Servicios de Agua y Drenaje de Monterrey. La dependencia señaló por medio de un comunicado oficial que el desperfecto se encuentra en el sistema de tanques Fraile, ubicado en este mismo municipio. Agua y Drenaje explicó que, derivado de esta intermitencia eléctrica, se retrasará el llenado de los tanques y se generarán bajas presiones y falta de agua en colonias como Benito Juárez, El Fraile, Miguel Hidalgo y Villas del Álcali. Por último, la paraestatal aseguró que su personal está trabajando en el sitio para normalizar el servicio lo antes posible. La temperatura actual en el centro de Monterrey es de 31 grados. Mi nombre es Hanna Malabear.
1: Información nacional.
2: A pesar de las campañas en Estados Unidos y otros países en contra de México por el tema de la inseguridad, la secretaria de Turismo Josefina Rodríguez Zamora informó que en el mes de abril se cumplieron 3 récords históricos sobre visitantes internacionales. Dijo que nos visitaron 8.3 millones de turistas extranjeros para hacer un total de 34.5 millones de visitantes entre enero y abril.
3: Nuestro Tren Maya sigue nuestros pasajeros internacionales creciendo 34% más, es decir, se transportaron de enero a abril más de 39.600 extranjeros en nuestros tramos del Tren Maya, conociendo nuestros pueblos originarios, nuestras comunidades, sobre todo el turismo comunitario. Siempre se ha dicho, el turismo no solo genera derrama económica, como lo vimos en los indicadores, genera prosperidad compartida, empleo.
2: Para ABC Noticias, Felipe Barrera Jaramillo desde la Ciudad de México.
1: Deportes.
4: La actividad de la fiesta de verano del fútbol continúa hoy con el debut de Estados Unidos, uno de los 3 países anfitriones de este torneo. El conjunto dirigido por Mauricio Pochettino enfrenta a Paraguay en el estadio allá en Los Ángeles en un encuentro correspondiente a la primera jornada del grupo D, donde también compiten Australia y Turquía. El equipo de las Barras y las Estrellas buscará aprovechar el apoyo de su afición para comenzar con un triunfo y dar un paso importante rumbo a la siguiente ronda. El partido se disputará en punto de las 19 horas, tiempo del centro de México. Informó para ABC Deportes Andrés Guerra.
1: Espectáculos.
5: Taylor Swift sigue haciendo historia. La cantante ingresó oficialmente al Salón de la Fama de los Compositores durante una ceremonia celebrada en New York, convirtiéndose en una de las mujeres más jóvenes en recibir este prestigioso reconocimiento a sus 36 años. En un emotivo discurso, la artista agradeció a sus padres por apoyar su sueño desde pequeña y aseguró que escribir canciones ha sido siempre su refugio y la parte más natural de su carrera. La intérprete de Love Story and a Hero fue presentada por el director Steven Spielberg en una noche que celebró su enorme legado como una de las compositoras más influyentes de su generación.
6: Ale Burnes para ABC Noticias. 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
1: ¡Hola, Cosorrongo! ¿Cómo estás, baby? Good afternoon. ¡Qué sabroso! Ando muy contenta de estar aquí. Me inyecté y quiero que sepas que ya me anda mejor. No sé si tenías dudas, la neta, pero pues sí tenías. Quiero que sepas que ya me siento mejor. Dexametasona, directo en la pompa. Y se armó el cotorreo. Espero mañana que amanezcamos de la mejor manera. Baby, 6:39 PM. Es un agasajo estar aquí contigo en esta tarde deliciosa. Ya es viernes, fin de semana. Qué rico, ya me urgía. Gracias a Dios tengo mucho trabajo el fin de semana, pero sí me urgía un descansito. Sí me urgía que ya fuera fin de semana, la verdad.
2: Hola, güey. Hola, amor. Pues ¿bien? Te escuchas mucho mejor que en la mañana.
1: ¿Verdad?
2: Así es que, pues, qué bueno que te encuentres bien y ahora, pues, descansar tantito de perdido en la noche. Ya no hablar tanto.
1: Es correcto. Vamos a hacer voto de silencio a ver cuánto duro.
3: Wendy, ya vamos a cumplir años.
1: ¡Ya vamos a cumplir años, loco! ¡Qué emoción, verdad!
4: Ya voy a mi clase de danza. Espero que te encuentres bien. Te amo mucho, adiós.
1: Yo te amo más, cosita hermosa. Yo te amo más, cosorrongo a la vida del amor. Oigan, repórtense si quieren mandarme su megatramómetro o el tramómetro de la ciudad. Échame el tramómetro de la ciudad en este momento. ¿Dónde andas? ¿Con quién andas? ¿Qué andas haciendo? Chisméame.
5: Wendy.
1: Mande.
5: Wendy.
1: Mande.
5: Te amo, bebé.
1: Yo, macho, qué riquís. Te quiero mucho. Oigan, ustedes no se han dado cuenta que mágicamente, desde que empezó este asunto de la sede, deportiva que estamos viviendo, mágicamente la ciudad está bien limpia. ¿Ustedes no se han dado cuenta de eso? ¡Qué loco, verdad! Oigan, tenemos una cumpleañera el día de hoy. Laila, perdóname, no te puedo cantar porque ando enfermita, pero aquí te lo dejo ya, o sea, no te puedo cantar a capela.

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0: Mi Martita hermosa, chiquita baby. Martita, tu esposo te manda a felicitar con mucho amor y mucho cariño. Happy birthday, mamacita. Sabes que te quiero demasiado. Me encanta siempre verte cuando andamos en las activaciones allá del tío Carlos. Me encanta verte. Happy birthday. Felicidades. Bienvenida al cuarto piso. Feliz cumpleaños, mamacita preciosa. Feliz cumpleaños, chiquita bella.
1: ¿Qué ha habido, Wendy? Estoy llegando aquí a la gasolinera y es una de las cosas que me choca tener carro. Tener que echarle...
0: Por mil.
1: 900 pesos.
0: Por 1,800.
1: Casi 1,000 pesos de gasolina cada 4 días.
0: Por mil.
1: Me muevo mucho, obviamente. Ay, Dios mío. Bueno, ahí compromiso porque ya me va a correr el señor.
0: Odio gastar mi dinero, Girly, en gasolina. Odio. Yo tenía un novio que me pagaba la gasolina. Ay, no, odio. Necesito eso en mi vida yo. Un novio que me resuelva y que me diga, tenga mi reina hermosa, usted no ande gastando su dinero en gasolina. Odio, neta, odio con todo mi ser. Una de las cosas que más odio en el mundo es gastar mi dinero, Girly, en gasolina, güey. Yo creo que yo nunca voy a, o sea, a mí me enseñaron y me dejaron la vara bien alta. Yo no voy a andar con un güey que no me pague la gasolina. Loco, odio con todo mi ser. Por eso lo dije, pues.

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1: El gobierno del estado dio el banderazo de salida del Capital Bus Nuevo León City Tour, un servicio de autobuses panorámicos de doble piso bajo la modalidad Hop on Hop Off, sube y baja, que busca fortalecer la oferta turística del estado de cara a la fiesta de fútbol 2026. Durante la presentación oficial, José Manuel de Alba, presidente del Consejo de Capital Bus, destacó que Nuevo León era una de las ciudades del país que más requería un servicio de este tipo debido a su crecimiento como destino turístico. El servicio arrancará con 2 unidades panorámicas, aunque de Alba adelantó que ya fueron solicitados nuevos autobuses modelo 2027, los cuales llegarán en noviembre de este año para ampliar la flotilla. El circuito recorrerá aproximadamente 33 kilómetros con una duración cercana a 1 hora con 45 minutos, realizando salidas garantizadas cada hora. En total serán 16 paradas estratégicas distribuidas entre Monterrey, San Pedro y Guadalupe. Entre los puntos contemplados destacan el Parque Fundidora, Arena Monterrey, Palacio de Gobierno, Museo Metropolitano, Pabellón M, 2 plazas en San Pedro, Estadio Monterrey y el Parque del Agua. La temperatura actual en el centro de Monterrey es de 30 grados. Mi nombre es Hanna Malabear.
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2: Fuerzas de seguridad del gobierno federal y la Secretaría de Seguridad Pública del gobierno capitalino impidieron el ingreso a la Ciudad de México de normalistas de Ayotzinapa y familiares de 43 estudiantes desaparecidos en Iguala, Guerrero, en septiembre de 2014. Llegaron en 17 autobuses y pretendían realizar manifestaciones al tiempo de reunirse con los titulares de Gobernación, Relaciones Exteriores y de la Fiscalía General de la República, aunque también buscaban sumarse a las protestas de la CENTE en la capital del país. Ante el cerco policiaco que les impidió avanzar, vandalizaron y cerraron las casetas de cobro de la autopista México-Cuernavaca. Los manifestantes, que provienen de Ayotzinapa, dijeron que no tuvieron condiciones para manifestarse y hacer escuchar su voz en la Ciudad de México. Añadieron que se regresan a Guerrero sin que ello significa que abandonen el movimiento, y amenazaron con reagruparse y regresar a las calles de la capital de la República, pues dicen han pasado 12 años sin que las autoridades federales hagan justicia a los 43 normalistas desaparecidos. Los familiares de los estudiantes exigieron la no criminalización y represión de un movimiento que tiene demandas legítimas. Para ABC Noticias, Felipe Barrera Jaramillo desde la Ciudad de México.

0: deportes. La espera terminó para la sede de Monterrey 40 años después de su última experiencia en una justa de este tipo. La Sultana del Norte volverá a recibir un partido de Copa. Y es que la selección de Suecia y Túnez se enfrentan este próximo domingo en el Estadio de los Rayados del Monterrey, actividad correspondiente al Grupo F de esta justa. La última ocasión que la ciudad fue sede del torneo más importante de fútbol ocurrió en 1986. En aquella edición, el Estadio Universitario y el Estadio Tecnológico albergaron encuentros de fase de grupos y eliminación directa, convirtiendo a la capital de Nuevo León en uno de los escenarios más importantes de esta competencia. El partido será el próximo domingo 14 de junio en punto de las 20 horas, donde Monterrey abra el telón de este, el evento más importante de fútbol en el mundo. Informó para ABC Deportes Andrés Guerra.
1: Espectáculos.
2: Olivia Rodrigo transformó el desamor en inspiración para su nueva etapa musical. La cantante estrenó su tercer álbum de estudio, You Seem Pretty Sad for a Girl So in Love. Un proyecto que comenzó escribiendo durante una relación feliz, pero que tomó un rumbo completamente distinto tras una ruptura amorosa. La artista confesó que varias canciones tuvieron que reescribirse para reflejar de una manera más honesta el dolor, la tristeza y la incertidumbre que experimento. Con este disco, Olivia explora por primera vez el amor desde una perspectiva más adulta, demostrando una vez más que sabe convertir sus emociones más profundas en éxitos que conectan con toda una generación.
3: Ale Burnes para ABC Noticias. 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

0: amor. Hola. ¿Cómo estás,
1: qué? Hola, Wendy, soy Analia. Acabo de salir de mi natación. Voy a tener competencia el 19 de junio. Bye.
0: ¿Me cuentas cómo te va? Ya sé quién eres. Eres la sirena. Dice, mándale saludos a don Nicolás y a mí y a Sandra. Vamos al Carmen, Nueva York. Ay, saludos, chicos del coro, los te quiero mucho. Dice, yo te pago la gasolina, pero si traes un bocho o un zuro. Güey, te voy a decir algo. Este muchacho que se está quejando por ponerle gasolina a su carro, 900 pesos cada 4 días. Si es un buen como quiera cada 4 días, pero se mueve mucho. Yo traigo un tiburón, mi tiburón gasta un chorro de gasolina, güey. Yo traigo un Mazda 3 hatchback, pero es Grand Touring. No, hombre, su Pinky Wonder, loco. Y a veces yo me voy a los controles por mi cuenta para ahorrar tiempo. Güey, yo le pongo... Hoy le puse 1,400 pesos. ¿Sabes qué es eso? 40 litros. 1,400. Se llena con 40 litros mi carro. Y a veces le falta. Y no, chiquis, no, está complicada la situación. ¿Tú sabes cuánto me duele a mí el codo gastar mi dinero girly? Mi dinero girly. Yo debería gastar mi dinero girly solo en pagarme el gimnasio, en correr, en outfits, y ya. Pero no, tengo que pagar renta, servicios, gasolina. Y eso ni me pesa, güey, lo que me pesa es ponerle gasolina, te lo juro. Odio con odio jarocho yo poner gasolina. Odio con odio jarocho. Dice, sí lo escucho. Ay, andaba dejando a alguien y me enamoré. Dice, hacia el rancho, no nubes de agua. Oigan, pero ¿no se les hace raro? O sea, ¿no se les hace raro que de repente me encanta? Obviamente a mí me encanta. Pero ¿no se les hace raro? Que de repente, ¿qué? Ya no tenemos contaminación de la nada.

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2: Nuestra red de infiltrados informa que los fanáticos del fútbol vivieron ayer una fiesta en el FanFest de Fundidora, organizado por Bernardo Bichara, con el triunfo de la selección mexicana ante Sudáfrica en el partido inaugural del Mundial. Hubo música y una gran alegría por el resultado favorable del tricolor y la diversión no faltó, pero hubo otro aspecto que no cayó en gracia de los asistentes. Dicen los infiltrados que hubo sorpresa al ver los altos precios de los refrescos, cervezas, comidas y estacionamientos, por lo que muchos prefirieron aguantarse y esperar a que acabara para comer o tomar algo en otro lado.
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0: ¡Qué vocecita, chiquita! ¡Buen, soy Ian! ¡Buen, por favor, ponme la de que vuelva de Grupo Frontera y Karim León!
1: ¡Qué buena rola, verdad!
0: Y felicita a mis papás porque mañana cumplen 11 años de casado.
1: ¿Cómo crees? ¿Cómo crees que cumplen 11 años de casado? Toda una vida, ¿verdad? Mira, Ian, para que veas que te quiero mucho. ¡Súbele!

0: ¡Qué bonito cantas, Ian! ¡Qué bonito cantas!
1: Hola, Wendy. Mañana va a ser mi cumpleaños.
0: ¿Cómo crees?
1: ¡Presente! Soy Elisa Mariel. ¡Presente!
0: ¡Ay, Mariel! ¡Feliz cumpleaños adelantado, preciosa! ¡Feliz cumpleaños a ti!
2: Ese que se queja de la gasolina, uno que es Uber, le pone 800 pesos diarios.
0: ¿800 diarios? ¿800? Bebé, a ver, vamos a hacer cuenta, ¿cuántos días trabajas? 5 mínimo, 800 por 5, 4,000 a la semana, por 4, 16,000, ya te anduvieras comprando un híbrido, bebé. Ya te hubieras comprado un eléctrico, bebé. Con eso que das de con eso que gastas de gasolina, te pagas la mensualidad, baby. La neta, y pues haz de cuenta que te sale gratis, porque la gasolina como quieras se la tienes que poner. No, hombre, chiquiringuis, ¿qué andas haciendo, papi?
3: Hermana, yo soy de tu team. O sea, odio ponerle gasolina.
0: Me cae bien gordo.
3: Te acabo de poner 1,200.
0: No, no.
3: Porque ya se estaba poniendo la E de échale.
0: No, no.
3: Qué tristeza. Qué tristeza gastar mi bello dinero en eso.
0: Odio.
3: Soy
0: odio gastar
3: team,
0: mi hermoso
3: totalmente.
0: Dinero, Kirby.
3: Empatizo contigo.
0: Sí.
3: Qué bueno que ya te escuches mejor.
0: Ay, gracias. Es que me inyecté, bebecita. Me metí piquete.

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0: 16 usa gasolina. Lo eléctrico, güey. Tú lo anuncias.
1: Es lo que estoy diciendo, bebé. Yo ahorita porque todavía no tengo para comprármelo. Pero deja que tenga y me voy a comprar una. Vas a ver que sí, una 100%, no, una híbrida. Una híbrida enchufable. Pero sí, bebé, sí, no, ya ando en eso, tú no te preocupes. Te lo pido por mí.
2: Has de tener la patita pesada, güey. Sí, eso es lo que pasa.
1: Sí tengo, sí tengo la patita pesada. La neta, sí, sí tengo. Sí tengo, y aparte yo le piso, a mí sí me gusta.

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0: Bueno, yo también soy Uber y le echo 800 pesos diarios. A la semana estoy gastando en promedio 4.500 a 5.000 pesos en gasolina. Unos 4.500 a la semana en gasolina.
1: ¿Por qué?
0: Pero pues así hay que jalar. Y pues sí te queda muy buena ganancia, como quiera, ¿verdad? Pero siendo Uber, sabes que le tienes que echar mínimo de 500, dependiendo de las horas que trabajes, de 500 a 800 pesos diarios para que te aguante todo el día.
1: Chiquiringuis, con eso te compras un eléctrico, neta, échame la mano, chiquiringuis.
2: Ajá, ese que Wendy anda trabajando en un máquina 8, ¿qué? ¿Ah? Dile que también se le hace servicio al motor para que no le hace tanta gasolina.
1: Qué malo.
3: Ese que anda diciendo que le echa 800 pesos al diarios al carro, pues qué carro se compró, que trae un pinche deportivo, 8 cilindros o qué. Yo a mi Versita le ando echando 400, 500 pesos y ando trabajando mínimo 12 horas diarias.
1: ¡Hala! Trae un Mustang o algo así que nada más le pisas y ¡bam! 800 pesos por pisón.
4: Sí. Vamos a México y no pierda siempre México.
5: ¡México! ¡México! ¡México!
4: Marcelo y le voy por la México.
5: Oh, ¡saludos, Wendy!
4: ¡Saludos!
1: ¡Ay, cosa hermosa! Te quiero mucho yo.
6: ¿De dónde sacas que se sacan 800 pesos diarios de Uber? Yo le he hecho 300 y me llevo unos 1.500 muy buenos.
1: ¿1.500?
6: O sea, no le crees, güey.
1: Ya todos bien atacados.
7: Usen eléctrico, güey. BYD, la mejor opción. Carritos de juguete, pero para lubereada y los diles, sí sale.
1: Yo digo que es buena inversión, la neta. Hay otras opciones.
8: Wendy, esos que dicen que anda de Uber y le echan 400 al día nada más por 12 horas, son los que andan jalando sin clima.
9: Hola, Wendy. Espero que estés muy bien. No, hombre, está lloviendo bien fuerte y acabo de salir del gimnasio. Saludos, Wendy.
1: Oye, ¿está lloviendo dónde? Espérenme, es que estoy escribiendo aquí unos boletos, no sé qué hay. ¿Dónde está lloviendo, bebé?
10: Ay, güey, lo que no saben es que los eléctricos, cuando se friega la pila o el chip, como le llamen, cuesta como 100.000 pesos después de 8 años, ahí te encargo.
7: Los que le ponen 400 andan todos zorrellitos, bien zorrellitos en todo el...
9: Aquí en Juárez.
1: En Juárez está lloviendo. Bueno, bebé, pues extremen precauciones. Chiquiringues de la vida del amor. Oh. Ya me voy. Pero mañana en punto de las 10 de la mañana tengo información para ti. Así que muy al pendiente de Digital 102.9, ¿ok?
2: Yo le echo entre 350 y 400 por día. Y todo el día bien enclimadito.
1: ¡Eso! Oigan, si me extrañan, síganme en redes sociales. Me encuentras como @Wen Saavedra. Te quiero mucho, baby. ¡Chao!

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0: 3, 2, 1. ¿Qué pasa, Monterrey? Buenas, buenas noches.
1: Espérame, porque no me escucho, güey, Espérame. Eco, bueno, ahí está, ándale. Ay, qué vocerrón.
0: Señoras y señores, ¿cómo estamos? Muy buenas noches. Qué gusto me da saludarlos a través de la número uno, que ya saben cuál es.
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0: Qué bonito en este viernes. Viernes ya fin de semana. Quédate conmigo porque hoy tengo información muy importante que decirte. ¡Ah! Sí, claro. Mucha información. Que tengas excelente noche. Pásala bien bonito. Siempre escuchando Digital 102.9. Arrancamos, o mejor dicho, seguimos la hora con esto de Justin Bieber. Daisies en Digital.

información importante que darte, ¿eh? Hoy no más. Vea, vea. Muévalo, muévalo. Este 17 de junio.

0: 9. 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The 8:15, estás en la número 1.
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noche con 22 minutos, 23 minutos ya. Es viernes, señoras y señores. Ahí escuchamos a Sebastián Yatra. Llega Sofía Monroy. Esta canción me gusta mucho. Se llama Pegadito y lo escuchas en la número 1.

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0: Lalo Rosas contigo en Digital. Buenas noches.

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3: Nuestra red de infiltrados informa que el exalcalde panista de Pesquería, Patricio Lozano, anda muy activo en sus redes sociales con contenido que muestra sus intenciones de contender por un cargo público en las elecciones del 2027. Hay versiones que lo ubican en la búsqueda de la silla del Palacio Municipal de Pesquería, aunque hay quien dice que al ver que Francisco Cisco Esquivel, de Movimiento Ciudadano, cuenta actualmente con mucho arrastre, preferirá ver otras opciones. Dicen los infiltrados que su verdadera intención es buscar una diputación federal y que por eso gran parte de sus publicaciones son en la Ciudad de México, en donde está cimentando el camino para un escaño en la Cámara Baja.
2: ABC presentó Los Infiltrados.
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0: Eso es todo por hoy en Noctámbulo. 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
9: Hola, hola, soy Claudia Mejía. Estamos en un nuevo episodio de Ya Oíste. Hoy vamos a hablar sobre alimentación. Ya sé, a veces es como de la rutina, el trabajo, no podemos alimentarnos bien y que llega el fin de semana y nada más queremos estar en casa, no hacer nada, pero creo que es muy importante. Hoy está conmigo un nutriólogo, es Cristian Gómez Montoya. ¿Cómo estás?
10: ¿Qué tal? Mucho gusto. Pues estoy encantado de estar aquí acompañándolos.
9: La alimentación, cuando nos queremos enfocar justo en nuestra alimentación, es que quiero bajar de peso. Uh-huh. Creo que es más como esa parte. Quiero bajar de peso, no tanto porque quiero estar saludable. Uh-huh. Entonces, ahí también hay un entorno de mitos muy grandísimos.
10: Claro, hay que empezar nuevamente con esta idea de disfrutar estos alimentos, de incluir pues una gran variedad, de empezar otra vez a disfrutar estos alimentos, de ya empezar a entender lo más valioso que es justo esta experiencia. ¿En dónde podemos encontrar nutrición? Pues realmente en todos lados, en lo que, por ejemplo, Navidad, Año Nuevo, que es el Día de la Candelaria, realmente muchas veces nos juntamos para comer, para consumir alimentos, que si quiero regalar un detalle, doy chocolates. También aquí podemos encontrar nutrición justamente porque entra esta ingesta de alimento y ahí también, esto también es dieta, no nada más es, ay, la dieta milagro, ay, esta dieta que me va a ayudar a bajar de peso, porque como tú bien lo dijiste, muchas veces nos enfocamos en el peso solamente sin enfocarnos en lo que realmente vale la pena, que es la composición corporal, nuestra salud y el porqué de ese alimento que estamos consumiendo.
9: Dijiste dieta, dieta es comerte un chocolate. Dieta, o sea, abarca toda tu alimentación.
10: Sí, sí, dieta va muchísimo más allá. Es lo que consumes, sea lo que consumas día con día, eso es dieta. Okay. Así sea, comas nada más una manzana, eso ya entraría dentro de una dieta diaria.
9: Ok, y entonces, ¿cuál es la diferencia en llevar justo un plan alimenticio acorde a tus necesidades?
10: Ok, pues mira, llevar un plan alimenticio acorde a tus necesidades es justo eso, ir controlado, dependiendo si tienes alguna patología, dependiendo si tienes alguna necesidad, algún objetivo, si quieres también dirigirlo hacia algo más sencillo, hacia algo más, no sé, no a todos nos gusta lo mismo. Entonces aquí también entra esta parte de nosotros como profesionales de salud, irnos dirigiendo y acomodando, adecuando estos planes de alimentación organizados a cada persona. No tanto que las personas hagan lo que yo digo, si no les gusta, porque realmente no lo van a seguir. Van a decir, ah, pues si este producto milagro o así, por más que funcione, no lo voy a consumir. Pero creo que aquí es importante esta parte de aterrizar hacia dónde quieres ir y qué necesitas con tu alimentación.
9: O sea, sí o sí, todos, todas, debemos de acudir con un nutriólogo, con un profesional, para saber qué comer y saber qué comer bien, si se puede.
10: Claro, y se puede comer rico, se puede comer saludable, se puede comer bastante variado dentro de lo que tú necesitas en tu ingesta diaria recomendada, porque muchas veces pensamos que no, que debemos de comer pura lechuga, que debemos de comer puros licuados, puros jugos inclusive, ¿no? Que se tiene esta creencia, pero la realidad es que no va por ahí. Debe de ser como las características de la dieta correcta. Debe ser variado, debe ser suficiente, debe ser adecuado para cada persona, inocuo, que esto quiere decir que sea saludable, limpio para las personas, que no nos haga daño, que cumpla con las características de higiene adecuadas también en el manejo de alimentos, y creo que esto también es muy importante de revisar.
9: Y si una persona que es vegana o vegetariana, vegetariana es diferente, ¿no?
10: Ahora sí, vamos a hablar sobre eso.
9: Pero una persona que es vegana y no tiene un seguimiento constante o adecuado, de un profesional como lo es un nutriólogo, ¿qué impacto tiene en su salud?
10: Bueno, es importante mencionar aquí ya un poquito más específico, por ejemplo, nutrimentos como la vitamina B12, la vitamina D, el omega 3, y estos muchas veces no se pueden cubrir con una dieta 100% vegana, debido a que estos se encuentran mayormente en alimentos de origen animal. Sí se puede ya incluirlo en suplementación, pero hay veces que los mismos veganos dicen, no, yo de plano ni suplementación. Ahí hay que encontrar la manera, es todo un reto, la verdad, también encontrar como la manera de decir, a ver, estos alimentos pueden cumplir un poquito más con lo que necesitas. Se puede tener también un tipo de vida saludable diaria siendo vegano, pero sí tomando en cuenta que es importante cuidar esta parte de la vitamina B12, el calcio, el hierro, la vitamina D, como te decía, el omega 3, porque es esta parte donde ya entran como estos mitos de que no, si ya haces veganismo, ya vas a bajar de peso, vas a verte bien o vas a ser débil, siempre te van a contar puntos buenos o puntos malos, ¿no? Por eso es importante siempre acercarte con un profesional, porque en redes vas a encontrar opiniones a favor o en contra, en las noticias de qué tendencias, en todos lados siempre te van a decir mucha información. Y como me decías, hasta una amiga puede llegar y, oye, no, es que mira, fíjate que bajé 10, 15, 20, 30 kilos, pero no es tanto enfocarnos en el peso, sino enfocarnos en nuestra composición corporal.
9: Pues sí, porque puedes pesar 90 kilos, pero tu masa corporal es menor que el músculo. Uh-huh. Entonces no es lo mismo.
10: Sí, un ejemplo que me gusta mucho darle a mis pacientes es esta idea de pesas, por decir también otro número, 70 kilogramos, pero bajas un kilogramo de grasa y luego subes un kilogramo de músculo, vas a seguir pesando los mismos 70 kilos, pero tu composición corporal va a ser muy diferente y tu salud también pues puede tener también cierto reflejo, ¿no? Y pues esa parte del veganismo muchas veces se cree erróneamente que es un tipo de dieta, pero no, como te decía, es un estilo de vida que justamente se deben de seguir. Cada persona sigue una idea diferente acorde a su contexto.
9: ¿Y qué pasa con el vegetariano?
10: Ok, bueno, la diferencia entre el vegano y el vegetariano es que el vegetariano a veces sí puede incluir alimentos de origen animal como el huevo o la leche, ya sean ovo-lacto-vegetarianos. Ovo-lacto-vegetarianos incluyen ambos. Lacto-vegetarianos incluyen solamente productos de leche o lácteos. Y los ovo-vegetarianos solamente huevo. Pero el vegano sí es un poquito más cerrado a querer consumir. Pero pues hay varios tipos de veganos realmente. Hay inclusive un tipo de vegano que solamente consume frutas, semillas que han caído, ni siquiera dañan la naturaleza. O sea, también entra esta parte del medio ambiente y la parte ecológica, por lo que te decía también de no dañar la naturaleza, de la huella ambiental.
9: Yo creo que este episodio se tiene que llamar ¿por qué ir con tu nutriólogo? Un nutriólogo. Porque sí, o sea, todo el mundo tenemos esta idea de que ir al nutriólogo es como de, va a tardar un buen en que yo llegue a mi meta, o ya que me dé lo que me tenga que dar. En realidad no es así. Uh-huh. Y ahorita tú no lo estás diciendo. Entonces, cambiar ese chip no es tan fácil. Pero como tú decías, empezar por algo ya es una ganancia, ¿no?
10: Sí, y es importante para nosotros nutriólogos empezar a ver esta cuestión de si mi paciente tiene tal característica, se le complica tal cosa, esto no le gusta, por ejemplo el aguacate, ¿no? Que claro que es un alimento con gran cantidad de nutrimentos, si no le gusta no es como que ya te lo tienes que comer, porque va, al contrario, nunca va a volver a regresar a la consulta. Y también entra esta parte, ¿no?, de respetarlo, de decir, bueno, si no le gusta el aguacate, ¿qué otro alimento le puedo ofrecer a mi paciente para que él diga, me gusta y estoy cumpliendo, ¿no? Siempre es dar estas opciones, porque realmente opciones hay muchas.
9: Cristian, muchísimas gracias por acompañarme aquí a este episodio.
10: No, muchísimas gracias a ti por invitarme, por también escucharme, por apoyar también a las personas en esta cuestión de la información, que empiecen a escuchar también todos estos temas que son bastante importantes.
9: Él fue Cristian Gómez Montoya, yo soy Claudia Mejía, nos vemos en un próximo episodio. Adiós.

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yo gozo y más de Gitaro 1029, no me ni mireres, DJ Anime, yo gozo. Hello, familia bella de Digital 1029. Ya son las 8 de la mañana con 7 minutos. Estamos a 25 grados centígrados, al menos aquí en el centro de Monterrey, en la zona centro. Y pues decirte que en este sabadito rico, precioso, delicioso, como todos ustedes ya saben, pues justo tu servidora Melanie Mireles te va a estar acompañando hasta las 10 de la mañana. Así que mira, traemos mucho tema el día de hoy. Porque ya sabes que al menos aquí, todos los sábados, cuando estoy yo contigo acompañándote, son sábados de nada más y nada menos que... ¡DJ Anime! ¡Oh!

veces para llamar a los famosos fantasmas o demonios como yokais, así los llaman ellos. Oh. Así que te espero a través del WhatsApp de Digital 8180-10-1029, preguntándote yo a ti si conoces lo que son los yokai. Y si no, mira, no te preocupes porque te lo voy a ir desglosando durante estas dos horitas, que son cuáles son los más famosos de los yokai, y así nos vamos a ir. Pero también yo quiero saber si te ha pasado algo paranormal. Algo que tú digas, ¿sabes qué, Mel? A mí me pasó esto la semana pasada o hace 2 años y mira, te lo quiero platicar, te lo quiero contar. ¿Has visto sombras? ¿Has escuchado voces? ¿Has sentido que alguien te está observando? Porque mientras ustedes me cuentan sus historias a través del WhatsApp de Digital 8180-10-1029, yo les voy a estar contando un poquito más acerca de estas leyendas urbanas que son los yokai. Que los yokai, se los pongo así muy, muy rapidillo, ejemplos de yokais, en este caso que podrían ser mexicanos o de Latinoamérica, el chupacabras, por ejemplo, la llorona, entre muchos otros más. Esos son los yokai en específico. Y claro, dentro de este sábado de Yanime, tú y yo los vamos a desglosar, los vamos a conocer un poquito más.

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1: Hello, gente, seguimos con más a través de Digital 102.9 y acabas de escuchar la canción Me Llamas de Piso 21, solo aquí a través de
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1: Y continuando con este tema, me vas a decir tú, Mel, ¿pero qué son los yokai? Mira, muy sencillo, la palabra yokai en japonés significa algo así como aparición extraña o ser sobrenatural. Algunos de estos, pues, vamos a decirlo así, que fantasmas y demás, son peligrosos, son bromistas y algunos simplemente son protección o son parte de la protección de ciertos lugares. Es decir, por ejemplo, hay mucha gente de los pueblitos que tiene su cultivo, por ejemplo, de arroz o de otros productos que pues obviamente los traen a casa o con eso se sustentan. Y claro, son parte de la protección como lo son, por ejemplo, los kitsune, que son un tipo de zorro que protege a una deidad que es una mujer. Y obviamente, pues muchos de estos han aparecido en caricaturas en animes, como por ejemplo en Gege no Kitaro, en Inuyasha, aunque no lo crean, Inuyasha es un yokai. Está Natsume Yujinshu, si mal no recuerdo, Kimetsu no Yaiba, o mejor conocida como Demon Slayer, Jujutsu Kaisen, entre muchísimos otros más, claro. Y traen esa inspiración directa de los yokai tradicionales. Que pues obviamente, si estamos hablando de los yokai, hay que hablar de uno muy famoso. Y ese es el kappa. Me vas a decir tú, Mel, ¿pero qué es el kappa? Básicamente es una criatura acuática que vive en los ríos y en los lagos. Es similar, digamos, a una tortuga, pero como si tuviera el cuerpo de un hombre, de un ser humano. Y se dice que tiene pues este cuerpo de tortuga, tiene una piel muy verdosa, es una especie como de plato con agua sobre una cabecita. O sea, tiene como que un tipo platito de agua en su cabeza, que es medio rara, es como su tipo de cabellito, su pelo, por así decirlo. Y si un kappa te persigue, dicen por ahí, debes de hacer una reverencia. ¿Para qué? Para que no te persiga. Esto por lo general lo cuentan las personas cuando se meten al río o al tipo de lagos donde no deberían de entrar. Eso es una historia muy común que se las ponen a los niños simplemente para que no se metan a ciertos ríos, a ciertos lagos. ¿Por qué? Porque la misma corriente se los puede llevar. Entonces por eso dicen que no te deberías de meter. Obviamente estos tipos de yokai pues son educados y te pueden devolver el saludo. Eso es lo que dicen los japoneses. Pero yo te pregunto a ti a través del WhatsApp de Digital 8180101029. ¿Has tenido una experiencia paranormal? A lo mejor con un fantasma o a lo mejor en algún sueño, alguna pesadilla de casualidad.

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0: Y claro, justo hablando el día de hoy, ahorita que acaban de cantar las hash, vamos a irnos con un yokai, que es un yokai femenino que les voy a estar platicando. Este yokai en específico se llama Kuchisake Onna. ¿Quién es Kuchisake Onna, Melanie? ¿Quién es ella? Bueno, si lo traducimos literalmente, se traduce como la mujer de su boca herida, ¿verdad? No puedo decir la palabra porque, pues en realidad este es un espíritu que vino a vengarse y te voy a explicar por qué. Justamente es una mujer que actualmente ya mucha gente dice que se aparece con cubrebocas, pero antes en su época, porque como era muy conocida en los años 70, esta mujer pues aparecía con su traje típico, pero traía en su boquita, estaba cubierta con un pedacito de tela, un abanico o un pañuelo. Kuchisake Onna es más conocida como un fantasma de una mujer que tiene pues su, en este caso su boca herida o su boca, bueno, es que no puedo mencionar la palabra, ¿verdad? Porque se me hace muy, muy grave, pero pues proviene de una profunda y una triste historia de una mujer, en este caso, que fue maltratada por su esposo, la tuvieron cautiva y pues la torturaron, obviamente de diferentes formas, y vino pues a vengarse, ¿no? Entonces, ella aparece obviamente con una sonrisa de oreja a oreja muy tétrica, claro, pero aquí lo curioso es que ella se les aparece más a los turistas o en este caso a los hombres que van caminando por ahí solos. Y en específico, ella hace la pregunta que es más o menos así como Watashi Kirei, que significa soy hermosa. O sea, ella te pregunta a ti, soy hermosa. Y después de que tú le dices sí o no, pues en este caso, por ejemplo, si le dices que sí, ella se quita su cubrebocas o se quita su pedacito de tela de donde lo tiene en la boca. Y justo ella vuelve a hacerte otra pregunta que es Koredemo, que significa básicamente y ahora, o sea, preguntándote si todavía después con esa herida te parece todavía hermosa. Imagínate, ¿no? Qué miedo toparte una mujer así que te diga soy hermosa y luego se quita su cubrebocas, por así decirlo, y te vuelve a preguntar si soy hermosa. Aquí sí quiero decirte algo, responda lo que respondas, como quiera nos va a ir mal. ¿Por qué? Porque si tú le respondes que no o empiezas a gritar de terror, pues obviamente ella, ¿sabes qué? Va a desvivirte. Pero si tú le respondes que sí, ella lo va a tomar como si fuera una mentira y después va a ir a perseguirte hasta tu casa. Así de tétrico es la situación. Yo te pregunto a ti a través del WhatsApp de Digital 8180101029, ¿te ha sucedido algo paranormal? Porque muchos, por ejemplo, japoneses en su momento, en la época de los 70, decían haber visto esta mujer y decían que aparecía, que le resultaba pues algo pues tenebroso que surgiera pues una mujer que te preguntara ese tipo de cosas. Por eso yo te pregunto a ti a través del WhatsApp de Digital 8180101029, ¿tú has tenido alguna situación paranormal similar?

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0: 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Y bueno, justo el día de hoy, platicándote a través del WhatsApp de Digital 8180101029, ¿cuál es esa situación paranormal que a ti te ha sucedido? O si en algún dado caso te han contado alguna historia de niño que tú recuerdes y digas, híjole, a mí me daba muchísimo miedo esto y ni siquiera quería saber de esto. Pues estoy muy segura, porque fíjense, aquí en Latinoamérica y en México, pues obviamente hay muchas historias de ese tipo, las famosas leyendas urbanas, que la Llorona, que el Chupacabras y muchos otros más. Y también, pues obviamente, los existen en Japón. Aquí sus leyendas urbanas son más enfocadas a, les digo, a este concepto que se llama yokai, que son estos espíritus, demonios y cosas muy raras, paranormales, obviamente, y que de lo cual han sacado muchos de ellos, pues, historias y películas y series y demás de esto. Por ejemplo, así como hay yokais que son medio temibles, medio, híjole, ¿qué dices tú? Les tengo que tener respeto y cuidado. También hay unos que son, mira, fíjate que muy, muy, malvadillos o muy, vamos a decirlo así, muy bromistas. Y uno de esos es el tanuki. Que el tanuki, básicamente, si ustedes lo buscan, sí existe en la vida real. ¿El tanuki qué es, Melanie? Es un animal, es un mapache muy conocido allá en Japón, que es originario de allá, también de Corea, todo Corea, tanto Corea del Norte y Corea del Sur, y también la China, pero cierta zona de China. El tanuki en específico es un mapache, sí, es un perro mapache en la vida real, porque sí es un animalito, pero también es un espíritu con una apariencia de este mapache japonés, y es famoso por hacerle bromas a la gente y también transformarse en ciertas personas, simplemente para asustar, pues ahora sí que, a muchos de los turistas o viajeros. Y por eso, en muchos animes y en muchas películas japonesas aparecen representados muchos animales, porque están inspirados justo en muchos yokai, claro, obviamente. Hello, Oli.
2: Saluditos, hermosa Mel, ¿cómo estás?
0: Ay, hola, preciosa.
2: Eres como ese caldito de mi ramen que le da sabor a mi día. Mira, no sé si sea una historia paranormal tal cual, pero lo que me ha pasado es que una vez iba caminando rumbo a la casa, hace como varios años, iba una señora delante de mí. De repente veo que da vuelta a la izquierda, digamos como para entrar a la colonia. Yo dije, no, pues mira, está más cerca de lo que pensé a la entrada. Y ya cuando llego a la altura donde ella dio vuelta, resulta que no hay nada, hay una pared. Literal, ella atravesó la pared. Y yo me quedé como que, ¿qué rollo? O sea, no sé, es lo más extraño que he visto. Hasta la fecha no encuentro explicación. O sea, no sé si aluciné una falla en la Matrix o qué fue. Es lo más extraño que me ha pasado.
0: No inventes, precioso. Te mando, mira, un besazo enorme en este sábado rico, fresquecito. Pero, oye, sí es cierto, qué miedo, la verdad, con que, mira, yo a veces soy medio escéptica con el tema, pero digo, porque no hay una explicación lógica. Pero siempre digo, por voluntad o por algo pasan las cosas. ¿Quién sabe aquí en este caso por qué?

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9:08, preciosotes y preciosotas. Y ya saben que a mitad de emisión se viene, por supuesto, la frase del día de hoy. Y la frase es...

0: y traté de inspirarme en el piropo del ramen, porque la verdad me gusta mucho, y dije, bueno, estamos en nuestro horario de cultura japonesa,
1: claro,
0: así es que,
1: por supuesto.
0: saluditos
1: preciosote bello, te mando un beso enorme en este sabadito rico, muchas gracias. Oye, pero basta de tantos piropos, porque luego me la creo, me la voy a creer. Oiga, no, fuera de bromas, qué miedo, es como la película de los Backrooms. El protagonista, prácticamente hay una escena donde él atraviesa la pared y llega a esto de los Backrooms. Qué miedo. Después de eso, yo, fíjense, si tienen la oportunidad de ver esa película, desaprovechenla. A mí no me gustó, siendo sincera, pero ya será otro momento para platicar de esa película. Yo desde ahora toco las paredes para ver si mi cuerpo no atraviesa el otro lado de la pared, pero no, qué miedo. Ese tipo de situaciones, no.
2: Buenos días, Melo.
1: Buenos días, preciosote.
2: Pues mira, muy cosas bien, paranormales me han sucedido toda mi vida.
1: Dios
2: Hay
1: santo.
2: Hay personas que supuestamente tienen dones y me dicen que...
1: Probablemente tú tienes dones. Claro.
2: Un chakra, un ojo, el tercer ojo...
1: Sí,
2: medio
1: claro.
2: Abierto, porque a veces veo cosas. Desde niño yo me acuerdo, o sea, si te contara
1: Ay,
2: todo.
1: No me
2: a grandes
1: eso.
2: Rasgos. Yo me acuerdo cosas que hacía a los 2 años cuando enterraron a mi bisabuela.
1: Lo tienes muy vívido.
2: En una casa que nos cambiamos, veía una sombra como de 2 metros que perseguía,
1: no.
2: Y en las noches se veía, había en el piso marcado un cuadro y adentro un círculo, y en la noche se hace cuenta que se veía como si fueran, como si pusieran carbón, brasas.
1: Okay.
2: En la noche se veía y nos decían que había dinero enterrado ahí.
1: ¿Luego?
2: Otras cosas, he visto cosas. De repente hay cosas que digo que van a pasar y pasan.
1: Ok.
2: Pero mi hija, la grande, sacó más cosas que yo.
1: Ay, no inventes.
2: Mi hija ve personas fallecidas. Por decir, muy seguido ve a mi mamá, a mi papá, a una tía. Muchas cosas ahí los ve. Y
1: bueno,
2: los
1: pero
2: ve
1: creo
2: bien.
1: Que no es tan malo eso.
2: Hace poco a mí, también nos estaban embrujando, ¿verdad? A lo mejor mucha gente no cree, pero... A mí en las noches me jalaban la cobija, mi esposa trabaja de noche.
1: No.
2: Pues yo duermo solo.
1: No.
2: En la noche me jalan la cobija, me jalan la camisa, y en un vitral de la casa apareció unas imágenes de un día para otro.
1: Ay, no es cierto.
2: Cosas así, siempre me han sucedido cosas. Ay, disculpa que está muy largo, pero.
1: Ay, no
2: sí,
1: te preocupes.
2: He vivido muchas cosas y me dicen que es por eso, es porque yo tengo el tercer ojo abierto.
1: Sí. Totalmente.
2: Ahorita te mando la imagen del vitral para que.
1: Ay, no, ya lo vi.
2: Que buen día, Melón.
1: Gracias, precioso. Te mando, mira, un beso escalofriante en este sabadito que estamos hablando de cosas de terror. Oye, no, qué horrible. Acabo de ver la foto que me enviaste de la vitrina o de la ventana donde aparece como si tuvieran dibujado nubecitas, este tipo de nubes, como si fueran las japonesas, las tradicionales en los tatuajes o incluso en las pinturas que ellos manejan. ¡Qué miedo, oye! ¿No te has hecho de casualidad una limpia? O sea, yo sé que tú ves cosas, yo sé que tú tienes el tercer ojo abierto y que, pues, presientes más las cosas que nosotros los mortales, pero ¿no te quieres hacer una limpia, Padre Santo? Por favor, es que ya eso de que me digas tú que ya lo... tienes muy vivido hasta desde los 2 años que tienes ese recuerdo, digo yo, qué bárbaro, ¿no? Yo ya hubiera, mira, yo hubiera llorado del miedo, porque, fíjate, soy miedosa, sí me gustan mucho las cosas de terror, pero no, hay cosas que de plano digo, ay, qué barbaridad.

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mañana con 24 minutos, preciosa y preciosote. Y el día de hoy, a través del WhatsApp de Digital 8180101029, estamos platicando acerca de si has tenido alguna vivencia paranormal que la quieras contar aquí, obviamente, a través del WhatsApp de Digital. Otra de las historias o de los yokais que se me hacen muy populares es Yuki Onna. Y me vas a decir, ¿quién es Yuki Onna, Melanie? Yuki Onna, así traducido tal cual, Yuki es nieve en japonés. Y Onna, pues ya se refiere más a mujer. Entonces es una mujer de las nieves, a eso se refiere. Y no me refiero a que sea de que un monstruo o algo así. No, en realidad es una mujer muy bonita que está vestida completamente de blanco. Y ella aparece particularmente en las tormentas invernales. Y se dice que ella puede congelar a cualquier persona simplemente con mirarla. Y aunque suena algo incluso hasta romántico, parece también que puede ser muy aterrador. Y es que fíjense que aunque es un espíritu, como lo digo, o sea, muy bonito y todo lo que tú quieras, pues mucha de la gente o muchos japoneses dicen por ahí o cuentan las historias que también se podían enamorar de esta mujer. Pero pues obviamente al enterarse que era un espíritu, pues claramente muchos de esos hombres que se casaban con estas mujeres que se llaman Yuki Onna, pues decían, es que no va a envejecer porque me acabo de dar cuenta que me casé con un fantasma. ¡Qué miedo, ¿no? ¡Qué miedo! Imagínate casarte con un fantasma. ¡Ay, no! ¡Qué horrible! Pero justamente esta historia de Yuki Onna ha inspirado a muchos a hacer videojuegos, a hacer mangas, a hacer ciertos animes de los que esté pues inspirado este espíritu. Por ejemplo, abriendo un gran paréntesis, hay una historia o un manga que se llama Lady Snow Blood. Esta mujer en particular también se llama Yuki porque nació en una tormenta de nieve y ella es hija de una mujer a la que metieron a la cárcel porque tres hombres y una mujer hicieron ciertas atrocidades con esta mujer, la meten a la cárcel y luego nace Yuki, que es la protagonista de esta historia. Y ella se vuelve una famosa yakuza, que el yakuza básicamente es este tipo de personas mafiosas que tú, mira, les pagas cierta cantidad de dinero y ellos van a desvivir a cierta gente. Entonces ella, en su forma de venganza, porque como su madre murió en el parto ahí en la cárcel y la crearon ahí, pues justamente ella quiere cobrar venganza por estos tres hombres y esta mujer que le hicieron estas atrocidades a su mamá. Entonces ella, durante todo el transcurso de la historia, pues claro, obviamente va cobrando venganza con cierta gente y te vas dando cuenta de ciertas cosas, como por ejemplo, esta historia, ¿sabían ustedes que se inspiró Quentin Tarantino para crear la película de Kill Bill? Así tal cual, o sea, en esta historia, por eso también digo, van desglosándose muchos yokais para crear estas historias, crear estas películas, crear estos animes y muchas otras cosas más. Entonces, yo te pregunto a ti a través del WhatsApp de Digital 8180101029, ¿qué otra historia paranormal conoces o tú has vivido alguna historia paranormal? Vamos a seguir con más música a través de Digital 1029. Este es el fin del mundo de Lala Love You.

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0: través del WhatsApp de Digital 8180-10-1029. Seguimos platicando acerca de cuál es esa situación paranormal que tú has vivido. Porque, bueno, como ya se los he estado comentando a lo largo de esta emisión, pues están los yokai, que son esas famosas fantasmas y espíritus del Japón, del folclore japonés. Muchos de ellos son malvados y muchos otros de ellos pues son un poquito más divertidos e incluso los tienen como, vamos a decirlo, como souvenirs que puedes ir tú directamente a los templos de Japón. Por ejemplo, muchos japoneses visitan templos en donde se realizan pues festivales dedicados a ciertos yokais, e incluso existen museos platicando acerca de estas criaturas, de estos yokais. Y alguna vez, si alguna vez ustedes deciden irse a Japón, irse simplemente de vacaciones, o que digan ustedes, ah, me quiero quedar un tiempecillo ahí, pues van a encontrar muy seguramente en los pueblos o en algunas ciertas localidades que son más turísticas, pues estatuas, souvenirs, como les digo, van a encontrar mangas, van a encontrar hasta cafeterías con temáticas de estas criaturas, ¿pueden creerlo? Por eso yo te pregunto a ti a través del WhatsApp de Digital 8180-10-1029, ¿qué vivencias paranormales has vivido?
1: Y pues también no sabías también el hecho de que, por ejemplo, yo y mi esposa asistimos mucho a la iglesia, estamos en un coro de matrimonios.
0: Ah, ok.
1: No somos, como dice mucha gente, ratas de iglesia, que nos la pasamos rezando y no.
0: Ah, ok.
1: Pero sí, no le fallamos el domingo a misa, llevo a mis hijos y así. Uh-huh. Y dicen que que a las personas que están muy acercadas a la iglesia, el demonio más las ataca.
0: Ah, claro.
1: Por eso es que San Francisco de Asís sufría mucho, el Padre Pío sufría mucho, porque sufría ataques del maligno, como le dicen.
0: Fíjate que tiene mucho
1: por
0: sentido.
1: Por ser personas acercadas a Dios, o que no caen tan fácilmente.
0: Claro.
1: Pero sí.
0: Ay, no, qué cosas contigo,
1: un día,
0: de veras.
1: Si quieres, márcame y te explico todo.
0: Ay, gracias, preciosote. Claro que sí. Mira, yo encantada y feliz con todos ustedes el día que me quieran marcar, el día que quieren ir a mi casa, que también es su casa. Ay, yo diciendo de que vengan a mi casa, y mi abuelita de que, ay, ¿cuál casa? ¿Cuál casa, oye? No, oigan, yo feliz y contenta de platicar con todos ustedes de cualquier cosa que me quieran explicar a través del WhatsApp de Digital 8180-10-1029. Así ustedes me quieran aventar un audio de 5 minutos. Mira, el audio de 5 minutos lo escuchamos sin problema alguno, porque a mí me encanta platicar con ustedes y ya lo saben perfectamente. 8180-10-1029, el WhatsApp de Digital. Te pregunto yo a ti, ¿cuál es esa vivencia paranormal que tú has tenido, que has vivido? Hello, ¿cómo estás? Buenos días.
2: Oye, cosas paranormales.
0: Ajá.
2: Sí, me han pasado varias. La
0: ¿cuál,
2: última,
0: precioso?
2: Andaba echando una chévere.
0: Ok.
2: Llegué a mi casa, tu casa cuando gustes.
0: Gracias, precioso.
2: Me senté ahí en la terraza, traje una chela.
0: ¿Y luego?
2: Me senté ahí. Estaba con mi cigarrito, con mi visa toda madre. Y de repente que se me aparece la mujer. Cara de chavera. Cha, cha, cha, cha.
0: Ay, qué bárbaro tú. Qué bárbaro, oye. No. A mí se me hace que eso ya era porque uno se le habían subido las copitas. Se me hace a mí, quién sabe, oye. Vamos a ir con más música a través de Digital 1029. Esta es una canción que muchos quieren. Se llama Swim y es de BTS.

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0: 9:54, preciosota y preciosota. Y mira, yo ya me tengo que ir. Ya me voy, oye, ya me voy. Pero no sin antes, obviamente, escuchar los últimos audios que nos llegaron por acá a través del WhatsApp de Digital.
1: Buenos días, Mel.
0: Buenos días, preciosota.
1: Oye, de tanto que estuviste hablando de los yuki, ya hiciste que se me antojara un yuki de vainilla con la lechera.
0: ¡Ay, qué rico!
1: Nada más, oye, que no sé dónde conseguir uno.
0: Ay, no, ahí sí te fallo, preciosote. Fíjate, a mí me gustan mucho los yukis, que casualmente la palabra yuki es nieve en japonés, pero así si tú me preguntas a mí de que, Mel, ¿dónde puedo conseguir yukis así ricos en algún local? No te sé decir, ahí sí te fallo, Padre Santo. Yo soy fanática de los yukis de tamarindo, pero yo donde he comprado es aquí, por ejemplo, en el centro por Morelos, Padre Mier y Zaragoza, que de repente se ponen los señores con su carrito y traen a veces el hielo ya triturado en su hielera, vamos a decirlo así, y ya lo van, mira, lo van poniendo en el vasito y yo, mira, feliz y contenta con mis 40 pesotes bien gastados en el yuki de tamarindo.
2: Hello. Buenos días, Mel.
0: Buenos días, profesor.
2: Así rapidito.
0: Dime, dime.
2: Yo no he tenido nada, ninguna experiencia, pero mi esposa, ajá, sí. Hace un año y medio tenemos nuestra nueva casa.
0: Ok.
2: Una de esas noches tuvo una parálisis del sueño.
0: Ay, no.
2: Y empezó a balbucear cosas. Yo lo estaba escuchando y cuando pues ya como que reaccionó, dijo que en el oído escuchaba la voz de un niño que le decía, mamá, ¿eres tú, mamá? Pero
0: no,
2: ella es muy así de que ve cosas y es muy sensible a eso.
0: No, no inventes, preciosote. No, no, no, no, no. Qué horrible. Yo también he tenido parálisis del sueño, pero hay una de ellas que la tengo bien vivida porque estaba, según yo, soñando que estaba investigando no sé qué cosas de ciertos casos que habían pasado aquí en México y de repente yo empiezo a escuchar música en un tipo de violín y cuando me levanto del sueño, mi cuerpo empieza a temblar como si yo estuviera convulsionando y fue tanta la reacción que yo, mira, en ese entonces cuando vivía con mis papás, te lo juro, yo empecé a gritar de que, mamá, papá, le empecé a gritar a mi hermano de que me vinieran a ayudar porque no sabía qué me estaba pasando. Ya me había levantado del sueño, obviamente, pero mi cuerpo no se movía, nada más sentía que yo estaba temblando. Ya como pude más tarde, yo creo que pasaron como 5 o 10 minutos que estuve así, me pude volver a dormir y al día siguiente que me levanté, por el esfuerzo que yo hice de gritar, porque nadie me escuchó, o sea, yo por más que gritaba no se escuchaba la voz, me levanté con un dolor de garganta como no tienes idea, que dije, no, qué barbaridad. Yo dije, para ese tipo de pesadillas y sueños y parálisis del sueño que me han pasado, no, jamás.
3: No, no, no, ya hablando en serio.
0: Ah, dime precisamente.
3: Yo en mi recámara tengo un sillón.
0: Ok.
3: Que me regaló mi abuelita. Ella ya falleció.
0: Ah, ok.
3: Entonces, yo normalmente, no sé por qué, pero siempre me despierto a las 3:30 a.m. Y eso no es mentira, eso es real.
0: Ay, no, qué bárbaro.
3: Entonces, una vez, me abrí mis pequeños ojitos. Ajá. Eran las 3:00 a.m.
0: Claro.
3: Y vi a una señora sentada.
0: ¿Y luego?
3: La señora no me estaba viendo ni a mí, nada. La señora estaba viendo la pared.
0: Ok, ok.
3: Pero sí me llamó mucho la atención porque dije, ¿y esta señora qué pedo?
0: Claro.
3: La señora traía ropa, muy, pues muy, muy antigua. O sea, era una blusa de cuello, pero como tipo holandés, no sé cómo explicarlo. Y su cabello lo tenía recogido como una tipo cebollita.
0: Y no era
3: una mujer como entre 35, 40 años. Dentro de la oscuridad de mi habitación, logré distinguir a la mujer. No sé quién era, pero logré verla. Sentí cosa rara, mi piel se puso de chinita.
0: Claro, yo también me hubiera puesto.
3: Cerré mis ojitos y me volví a quedar dormido. Al día siguiente recordé y dije, pues, ¿qué pedo? ¿Qué fue?
0: Sí, ¿de
3: no supe qué fue, no supe quién fue, no supe nada. Pero sí me secó de algo.
0: Claro, obviamente. ¿Y no crees que haya sido a lo mejor una persona que tú conocías, pero que en ese momento como te habías levantado, pues no la llegaste a reconocer? Yo quiero pensar a lo mejor que pueda hacer eso, probablemente. Bueno, oigan, ya me tengo que despedir, ya me voy. Les recuerdo, yo soy Melanie Mireles y me pueden seguir en todas mis redes sociales como @melosmireles. Arigato gozaimasu por acompañarme esta mañana. Muchas gracias a todos por mandar sus audios y compartir sus experiencias paranormales. Matane, nos escuchamos la próxima semana en punto de las 3:00 p.m. el lunesito. Kyutyo, súquete, cuídense mucho. Y como siempre les digo yo a todos ustedes, que pasen una excelente tarde, mañana y noche de sábado rico. Les mando un beso enorme, que pasen una excelente tarde. Y como ya saben, nos escuchamos el día lunes en punto de las 3 de la tarde. Bye, bye. Besos. Se quedan con más música a través de Digital 102.9.

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1: Baby, muy buenos días. 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De hecho, qué calorcito, baby. 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Seguimos con más. Yo soy Gwen Saavedra, no te vayas.

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1: Baby, ya estamos de regreso acá con mis amigos de Cerradas del Sauce en el municipio de Escobedo. Oye, estoy bien contenta. Hoy yo te quiero invitar a que metas gol con tu nueva casa. Justo estamos conectados a través de las redes sociales de digital para que veas exactamente la ubicación. No hay pierde, como te mencionaba en la intervención anterior, si tú vienes del municipio de Monterrey. Bueno, es sobre carretera Colombia, a la vuelta a la izquierda. Y bueno, estamos acá en la avenida del Sauce número 200 en la colonia Hacienda de San José de los Sauces. Hoy, bueno, te quiero invitar a que conozcas el nuevo lugar que puede ser tu vivienda, que puede ser tu hogar, que puede ser ese lugar donde empieces a construir. Y justo, bueno, mira, nos vamos a ir acercando ahorita que estamos conectados a través de las redes sociales de digital para que puedas conocer una de las amenidades que tiene este lugar precioso que puede ser tu próximo hogar. Y justo estamos llegando acá a la Casa Club. Y para eso, bueno, nos estamos encontrando acá con Roberto. Él nos va a recibir y nos va a platicar todo lo que pueden encontrar hoy y mañana en este increíble evento. Roberto, ¿cómo estás? Buenos días.
2: Buenos días, muy contentos, Wendy, de empezar este gran evento aquí en Cerradas del Sauce para que vengan las familias a conocer el fraccionamiento, la casa club, las áreas comunes, propiamente las casas, que estamos seguros les van a gustar.
1: Oye, cuéntanos un poquito de este evento que es el día de hoy y mañana, ¿a qué hora inicia? ¿A qué hora puede llegar toda la familia? Porque es ambiente 100% familiar, además hasta tienen un pet park en la parte de atrás. Aquí queremos que se vengan todos, hasta los perrijos.
2: Sí, claro. Mira, en el evento vamos a tener diferentes actividades como son propiamente apoyos de los bancos que nos van a estar dando el soporte para las gentes que estén interesadas en tener una asesoría también financiera. Y adicional para toda la familia tenemos también el área de alberca con en las orillas un área de proveedores que también les pueden servir para las adecuaciones de su casa. Posterior tenemos el área de asadores, el área de niños y ejercitación para los adultos, tenemos una cancha polivalente y adicional tenemos un área también para
1: mascotas, para todas las mascotas. Mira, no te preocupes, yo me voy a quedar a través de las redes sociales de digital, pero te estamos extendiendo esta invitación, como ya nos mencionó Roberto. Bueno, el día de hoy aquí te van a estar esperando y mañana también para que vengas. Y aquí ya está bien fácil, no solamente vas a venir a conocer las nuevas amenidades que tienen, sino que también, bueno, vas a poder conocer proveedores que te van a ayudar en tu casa, vas a poder conocer también los bancos con los que puedes empezar tu crédito. Así que, baby, si tú estás buscando una casa, estás buscando construir un hogar, lánzate el día de hoy, aquí te vamos a estar esperando para que vengas y disfrutes, pero no te despegues porque más adelante te voy a enseñar todas las amenidades que tienen para ti.

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1: Amigos de Digital 102.9, ya estamos de regreso. Y en este momento, oigan, recordándoles que estoy acá con mis amigos de Cerradas del Sauce en su increíble gran open house acá en el municipio de Escobedo. Y hoy, bueno, queremos invitarlos a todos a que vengan a un evento increíble. Y mira, te voy a ubicar para que llegues, es súper fácil. Si tú vienes de Monterrey, del centro de Monterrey o de los municipios aledaños a Escobedo, agarras carretera Colombia, te metes en Avenida del Sauce, es número 200. Acá en la colonia Hacienda de San José de los Sauces y llegas facilísimo. Hoy hay un evento increíble, de hecho estamos con una de nuestras asesoras a ventas. ¿Cómo estás? Buenos días.
2: Hola, buenos días.
1: Oye, cuéntanos un poquito de este increíble evento que tienen el día de hoy. Hoy y mañana tú vas a estar aquí esperándolos, pero la invitación en específico en este momento es para que hoy se den la vuelta a comer bien rico, a conocer proveedores y bien importante, si andan buscando un crédito bancario, aquí también lo van a poder encontrar porque le hablaron a los bancos a que se vinieran.
2: Así es, aquí los esperamos, estaremos aquí desde las 11 hasta las 3 de la tarde y tendremos aquí varias cosas como pues, se pueden venir a divertir, a conocer las casas y va a haber proveedores para que también puedan atenderse de aquí, lo que necesiten. Y tenemos lo que viene siendo juego, vamos a tener comida y vamos a tener rifa también.
1: Oye, van a tener muchísimas cosas.

0: Ok, está padrísima la Casa Club. Eso va a ser parte de las amenidades que tú vas a poder tener al vivir por acá, al construir tu casa, al construir tu hogar acá en Cerradas del Sauce. Y hoy, bueno, quieren que vengas desde ahorita ya, lánzate de una vez, aquí te vamos a esperar. Empieza a las 11 de la mañana hasta las 3 de la tarde el día de hoy. Además, como ya nos mencionó nuestra asesora, ellas te van a estar esperando hoy y mañana con la mayor información para que sepas, pues, cómo puedes tener un crédito bancario. Aquí van a estar diferentes bancos que te van a ayudar con todas estas facilidades. También proveedores para que de una vez, oye, ya me autorizaron el crédito, ya está mi casita, pero qué onda con el papel tapiz, con la decoración, con la pintura, con los adornos. No te preocupes, porque literalmente acá con mis amigos de Cerradas del Sauce nos dijeron, a ver, Wendy, te inquiris, sí, nosotros les dejamos todo en bandeja de plata y hasta te llenamos la pancita. Hoy, si no tienes planes, ya tienes, y es conocer tu nuevo hogar acá con mis amigos de Cerrada del Sauce. Vamos a seguir con más a través de la número uno en éxitos. Yo soy Gwen Saavedra, no te vayas.
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1: Ya por despedirnos de este enlace, pero no sin antes invitarte a que nos acompañes a través de las redes sociales de Digital para que conozcas, bueno, pues tu nueva vivienda, literalmente tu nuevo hogar, y para eso nos encontramos en este momento con Roberto, que nos está platicando todas las amenidades que van a encontrar el día de hoy, pero aparte, hoy y mañana las asesoras van a estar aquí.
2: Sí, Wendy, realmente muy contentos, ya listos para ir recibiendo a las familias a este gran evento promocional de las Casas de Cerradas del Sauce, junto con su Casa Club y todas las amenidades que podemos ir ahorita comentando. La realidad es que ya estamos listos, los proveedores están instalados para que puedan también atenderlos. Igualmente los propios bancos con sus módulos y asesores listos para darles alguna asesoría financiera para la adquisición de su casa. Y igual en la parte posterior también instalándose ya el DJ, las comidas, la gente que va a estar con los shows y participando ahí en algunas rifas, con toda esta organización listos para recibirlos. Ojalá puedan darse la vuelta a partir de las 11 de la mañana, los estamos esperando.
1: Hasta las 3 de la tarde se va a poner buenísimo, todavía estás a tiempo de llegar, como te he mencionado, no hay pierde, el acceso es súper fácil, te metes por la carretera Colombia y llegas súper fácil, ¿verdad?
2: Sí, voltean en la avenida San José de los Sauces y llegamos aquí al fraccionamiento en 2 minutos, estamos aquí ya listos esperándolos.
1: Recuerda que hoy, bueno, puedes venir a conocer tu nuevo hogar en el municipio de Escobedo. Te van a dar pues todas las opciones que tienen para ti, que se acomode mejor a tus necesidades. Y justo, bueno, mira, ahorita andamos en el Facebook Live. ¿Te parece si vamos caminándole para que la gente vaya viendo un poquito de todo lo que tienen para acá? Para empezar, bueno, ya te mostramos que los proveedores ya están instalados en el área de la alberca, como pudiste ver en el Facebook Live. Pero para los que me están escuchando, justo ahorita estamos caminando alrededor de la alberca, que es súper grande, tiene chapoteadero, tiene áreas de camastros para que disfrutes, también pudiste ver el área de juegos. Ahorita tienen de hecho en la cancha justamente unos brincolines para que vengas con todos los chaparros, y también hasta tráete a tus perrijos, baby, para que conozcan la zona del pet park, y también el área donde vas a poder ejercitarte. Todo esto lo vas a poder conocer el día de hoy en este increíble evento que tenemos para ti, para que disfrutes comidita, pachangón, música, fiesta y además todos los créditos que vamos a encontrar por acá, Roberto.
2: Sí, Wendy, efectivamente, mira, aquí en el área que estamos es el área infantil, con un área también para adultos para ejercitación, y enseguida esa área de cancha polivalente donde tenemos instalados ahorita los brincolines. Ahí tendremos el show también, que podrán participar las familias que vengan, y en la parte posterior ahí se alcanza a ver el área del pet park, donde ahí pues también para que puedan conocer el área que van a poder disfrutar también sus mascotas en este fraccionamiento, en esta área que les quedará como amenidad al venirse a vivir a este gran fraccionamiento exclusivo de 100 casas que estamos seguros les van a gustar. Las casas son muy amplias, están muy de 3 niveles, están realmente muy bien diseñadas, estamos seguros que van a ser de su agrado.
1: Lánzate el día de hoy para que las conozcas, aquí te vamos a estar esperando hoy y mañana, pero hoy hasta las 3 de la tarde en este increíble evento. Yo soy Gwen Saavedra, recuerda que estamos transmitiendo desde el Gran Open House, de donde puede ser tu próximo hogar.

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1: Muy buenas tardes a toda la gente que en este momento está escuchando Digital 102.9. Los saluda Oscar Vélez, el Coco Joe. Hoy, sábado 13 de junio, estamos transmitiendo con la gente de Honda Clever Gonzalitos, Honda Clever Gonza, ubicado sobre esta avenida, precisamente Gonzalitos, casi llegando a la avenida Leones, enfrentito.

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1: Seguimos con más, señores, a través de la número uno. Hoy sábado, fin de semana, los saluda Oscar Vélez, el Coco Show, transmitiendo desde Honda Clever Gonza, Honda Clever Gonzalitos, justamente acá en este punto de la avenida Gonzalitos, que sigue llegando a la avenida Leones. 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
1: 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Vamos a ir a más, señores, a través de la número uno. 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
1: Vamos a ir a más, señores, a través de la número uno. 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Y en la próxima intervención cerraremos un poquito con todo lo que hemos hablado. 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Vamos a ir a más a través de Digital.

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1: 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Vamos a seguir con más a través de la número 1 en éxitos. No te vayas.

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1: 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Yo me despido al aire, vamos a seguir con más a través de la número 1 en éxito. Soy Gwen Saavedra, no te vayas.

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1: 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Yo soy Gwen Saavedra, me tengo que despedir, pero te dejo con más a través de la número 1 en éxitos.

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1: Muy buenas tardes, qué gusto me da saludarlos a través de la número uno. Gracias por estar con nosotros en este fin de semana. Yo soy Lalo Rosas. Oigan, y el día de hoy estoy súper feliz, estoy bien contento porque nos encontramos transmitiendo en vivo con nada más y nada menos que mis amigos de Gili.

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0: 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Continuamos, estás en Digital.

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1: Amigos de la número uno, muy buenas tardes, qué buen fin de semana. La estamos pasando increíble, ¿eh? Con la excelente música que estás escuchando en Digital 102.9. Yo soy Lalo Rosas, si apenas nos vas sintonizando, bueno, pues, bueno, de este lado, de acá en San Pedro Garza García, ya estamos transmitiendo con mis amigos de Gili Clever Valle. 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
1: No, a través de Digital 102.9. 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
1: De una vez entonces, vamos entonces con más música. Yo regreso a través de la número 1, Digital 102.9.

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1: Ya estamos de regreso, señoras y señores, a través de la número 1 Digital 102.9. Oye, qué bonito, qué hermoso. 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

0: Oye, ya, metió una Imelda. Metió una Imelda haciendo otra promoción. Señores, ¿cómo estamos el día de hoy? Vamos por acá, mi querido Adam, porque nos van a pagar igual, güey, con el clima. Hoy estamos en esta tarde del día de hoy. Los saluda el Coco Show. En esta tarde del día de hoy, sábado, fin de semana. 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
1: Señores de la número uno, seguimos con más a través de Digital 102.9. 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Estoy con Adán y hoy estamos con uno de los pequeños gigantes del mercado automotriz en cuanto a los coches eléctricos. Estamos hablando del Dolphy, y es uno de los coches que cuando se lanzó justamente con la marca, ya que será hace un par de años, les voy a decir algo, fue hasta la fecha sigue siendo la sensación de los coches eléctricos. ¿Por qué? Porque es un compacto, es un coche que te da una gran autonomía. Hay dos versiones, gran diseño exterior. A ver, en su momento tenía su hermano el Dolphy, digamos, normal. La marca decide quedarse solamente con el Mini. ¿Por qué? Porque tiene prácticamente lo mejor de dos mundos. Gran diseño, tiene una gran autonomía, tiene por supuesto una gran tecnología en la parte interior. Tiene todo, o sea, realmente no hay que pedirle nada. Es más, como cuando estábamos más chavos que decíamos, le voy a meter rines, le voy a meter pantalla, este coche ya tiene todo.
2: Sí, efectivamente tiene pues un excelente diseño exterior y diseño interior también. Tiene mucha tecnología, la pantalla por ejemplo es de 10 pulgadas, es giratoria. En la primera versión tenemos únicamente cámara de reversa, pero ya en su segunda versión tenemos cámara 360. Sí.
1: Oye, el tema de la pantalla, ¿por qué se pone en forma vertical? Hay una opción para ver como videos, que creo que hasta donde yo sé puedes tener esa opción con una tarjeta SD o una USB.
2: Sí se pueden ver videos siempre y cuando estén detenidas las personas.
1: Que no funcionaría si está en movimiento, pero si por ejemplo estás esperando a tu hijo que salga de la universidad, del colegio, o tú estás haciendo tiempo en algún lugar y dices, ¿sabes qué? Pues voy a ver algo y te la chutas sin ninguna bronca, ¿no?
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1: 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Pero hablemos un poquito de los planes de financiamiento, mi querido Adán. Si yo quiero un Dolphy, pero no obtengo como comprobante un ingreso porque tengo un negocio propio, ¿cómo le podemos hacer?
2: Sí, fíjate que es muy común. O sea, realmente es muy común personas que digan, oye, es que yo pues empecé un negocio, a inicios no me fue tan bien, estoy en temas de buró. De entrada hay financieras de rescate, les llamamos, ¿no? Financieras que le prestan a personas que están en buró. Hay también pues la opción de que, oye, un familiar que te ayude, alguien que te pueda pues apoyar, y también se puede, pues puede funcionar, ¿no? ¿Cuál es la ventaja? Pues que traigas buen enganche, ¿sí? 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
2: Sí, este es nuestro recién estreno, ¿no? 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
1: Fíjense lo que me decía Dan fuera del aire. A ver, tú si, por ejemplo, tienes un trayecto a lo mejor corto de unos 10 kilómetros, a lo mejor todos los días es lo que te tardas en, lo que tomas más bien en dejar a tus hijos al colegio, vas y vienes, 5 kilómetros de ida, otros de regreso, son 10 diarios. O sea, estamos hablando que en 4 días tú no cargarías para nada la camioneta. A lo mejor dices, bueno, diario la cargo para tener mi carga por cualquier cosa. Sin embargo, al tener el motor también a combustible, te da esa, tú le mueves obviamente al sistema y lo puedes combinar. Pero si no, me lo llevo con puros eléctricos, no pasa absolutamente nada.
2: Esa es la ventaja de nuestra marca, que lo puedan manejar 100% eléctrico sin usar gasolina.
1: Ni una gota de gasolina.
2: Nada, nada, nada.
1: Sin Oye, dime algo, en el caso de las, ¿cómo estamos con el tema de las garantías? ¿Cómo estamos con el tema de los mantenimientos? Que también esa duda empieza con la gente. A ver, al ser un coche eléctrico, ¿se hace, no se hace mantenimiento? ¿Cómo está el tema acerca de todo esto?
2: Bueno, un vehículo eléctrico 100% tiene un mantenimiento a los 3 meses, un mantenimiento preventivo, y de ahí ya no vuelve a venir hasta un año después de los 3 meses, ¿sí? También están, pues ahora sí que de la mano con kilometraje. Puede ser a los 5,000 kilómetros el primer mantenimiento y después de ahí hasta los 25,000 kilómetros. En un híbrido enchufable todavía es mejor. ¿Por qué? Porque no tienen que venir hasta un año después o hasta los 15,000 kilómetros.
1: Oye, en el caso de los mantenimientos, en el caso de los eléctricos, ¿qué se les hace? O sea, ¿se checa la batería? ¿Se checa algunos niveles? A ver, la gente a lo mejor no sabe. Porque dice, no, pues si no le pone gasolina, tampoco aceite, no trae radiador. O sea, ¿cómo es el tema del mantenimiento?
2: Básicamente lo que tú dijiste, se le revisan los niveles, se revisa que todo esté, pues ahora sí que en óptimas condiciones. Básicamente es preventivo, prevenir que todo esté funcionando de forma correcta. Y de ahí ya hasta tu siguiente mantenimiento, que sería un año después.
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1: 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Señores, gracias, soy el Coco Show. Nos escuchamos el próximo lunes. Se quedan con más a través de Digital.

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0: través de la número uno en éxitos. 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
1: De Digital 102.9, ya estamos de regreso aquí a través de la número uno en éxitos. 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